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1: Son las 5:02.

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1: Son las 5:19.
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0: Son las 5:31.
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0: Son las 5:43.
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9: Julio abre la puerta al verano. En el hemisferio norte, este mes marca el inicio pleno de la estación más cálida del año. Después del solsticio de junio, los días siguen siendo largos y las temperaturas comienzan a subir, creando el ambiente perfecto para vacaciones, cosechas y celebraciones. Por eso, julio se reconoce como el verdadero comienzo del verano, un mes lleno de energía, luz y vida.
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2: Hola, ¿qué tal? Muy buenas tardes. Gracias, muchas gracias por estar con nosotros la tarde de este viernes, viernes 3 de julio. Y para los que son pamboleros, les doy la información que seguramente ya saben, pero la ratificamos, no sea que como nosotros hayan tenido que venir a trabajar, pero ya nos confirmó nuestro estimado compañero Jorge Ramos Castelo, que está disfrutando el fútbol desde la Ciudad de México, que ganó Argentina. Y aquí pues Lupita sacrificándose para que el George se divierta en el fútbol. No lo podía dejar de decir, Lupita. Bien, a 3-2 gana Argentina. Bueno, un partido cardíaco. Mis respetos para Cabo Verde. Un equipo con mucha actitud. Y bueno, pero lamentablemente no alcanzó. Así yo la saludo con mucho gusto y lo saludo con mucho gusto. Y saludo antes que nada y primero que todo a nuestra invitada de esta tarde. Y le presento a usted a la diputada local del Partido Acción Nacional y coordinadora de esa bancada en el Congreso de Sinaloa, Roxana Rubio. Mi estimada diputada, qué gusto saludarte, muy buenas tardes.
3: Enrique, muchísimas gracias por la invitación. Gil, Amira, es un gusto estar aquí con ustedes. Saludo con mucho afecto, mucho cariño. Muy buena tarde a todas las personas que nos están viendo a través de las redes sociales.
2: Gracias, mi estimada diputada. Y saludo también con mucho gusto a mi compañera y amiga, la licenciada Amira Aguilar. Amira, qué gusto saludarte. Muy buenas tardes.
4: Muy buenas tardes, Enrique. Un gusto compartir esta tarde de viernes contigo. Un gusto, diputada Roxana Rubio, amigo Gilberto, y al auditorio que nos escucha el día de hoy. Y Lupita está aquí sacrificada porque ella ya fue a Zapopan a rezar.
2: A rezar, sí.
4: Entonces le tocó el sacrificio hoy.
2: Hoy sí. Le tocó seguir sacrificándose. Saludo también con mucho gusto al doctor Gilberto Plata. Doctor, qué gusto saludarte, muy buenas tardes.
5: Muy buenas tardes, Enrique, te saludo con el gusto, al igual que a mi compañera y amiga, la licenciada Mira Aguilar, y obviamente también a nuestra invitada, la diputada Roxana Rubio, con Lupita Solís en los controles, César López en la producción, saludando a los y las que hacen posible este enlace estatal en Guasave, Mochis, Mazatlán, pero sobre todo usted, nuestra amable audiencia que nos regala su atención como cada tarde. Muy buenas tardes, Sinaloa.
2: Muchas gracias, mi estimado doctor. Vamos a seguir y le vamos a pedir a que la acompañe ahí un poquito más atrás para efectos de seguir aquí con la transmisión. Gracias. Si gusta ahorita que presente a quien le toca iniciar este ejercicio, se coloca aquí y ya tiene más margen de maniobra. Y bueno, empezamos contigo para que sea el tema de mujeres. Hoy rompemos el orden acostumbrado. Decirle a la diputada que aquí es por orden y alternativa. Y la alternativa la más longeva de esta mesa la tiene el doctor Gilberto Plata. Eso no quiere decir que esté viejo, ¿no? Sino que aquí ya tiene algún tiempo y lo hace el decano de la mesa. Si eres tan amable, Amira, adelante con esta participación.
4: Gracias. Y más longevo por el tiempo que tiene aquí en la mesa, no por edad, porque claro, está claro. Jovencito, mi amigo. Está jovencito, mi amigo. Está chiquito. Diputada, buenas tardes. Una pregunta. Tú como ya inscrita para contender como candidata del PAN a la gubernatura, en lo que se toman las definiciones dentro del partido, la duda que tenemos muchos ciudadanos del estado de Sinaloa es si realmente el PAN, junto con los otros partidos de la oposición, tienen pensado o están trabajando en formar algún frente, alguna alianza para ir en contra del partido en el poder, ya que ustedes se la han pasado como oposición hablando de los errores o de las no acciones que ha tenido el partido en el poder. Entonces quisiéramos saber de qué forma se va a estructurar el Partido Acción Nacional para contender en esta elección.
3: Gracias, Amira, te respondo. Fíjate que estamos trabajando muy fuerte desde la dirigencia estatal, representada por mi presidenta Wendy Barajas. Ahorita estamos muy enfocados en conseguir, porque es difícil, los representantes generales, los representantes de casilla. A mí cuando me tocó ser dirigente estatal, ahí es donde fallamos, nos robaron muchos votos en muchas urnas, en todo el estado, no nada más aquí en Culiacán. Entonces, por ahí estamos empezando. También se está haciendo un trabajo de estar en contacto con los diferentes representantes de los otros partidos, tanto Partido Sinaloense, tanto PRI como MC, pero también sin dejar al lado, porque el PAN es un partido de los ciudadanos, estar en contacto con las asociaciones civiles, estar en contacto con maestros, gente del campo, jóvenes, o sea, con toda la sociedad civil, que para nosotros es muy importante, sí, efectivamente, una alianza, ya sea candidaturas comunes, pero también la alianza más importante, que es con toda esa gente, con esos ciudadanos que están hartos de este estado fallido que tiene el gobierno de Morena.
2: Gracias, tu participación, mi estimado doctor Gilberto Plata.
5: Roxana, creo que esa es la gran pregunta de que se hace toda ciudadanía. Hay un desazón, yo me cuento entre ellos, y una decepción profunda, tanto a la parte oficial como a lo que han sido, y yo, ya sabes, yo siempre me hago responsable de mis palabras. Yo he calificado no solamente al Partido de Acción Nacional, sino al PRI, al Movimiento Ciudadano y al PAS, que son una miseria de oposición, y uno de los principales reductos que podían decirse que tienen, pues para haber sonado un poquito más, para posicionar temas, pues es el Congreso del Estado. Uh-huh. Y venimos prácticamente pues de declaraciones donde, pues a lo mejor para redes sociales está bien, pero ese es el preludio, Roxana. Aquí el tema es, y ustedes lo saben, para construir un frente, y muchos dicen, oye, es que no hay ciudadanos. Tú ya levantaste la mano y dijiste, oye, yo soy candidata a gobernadora, muy respetable tu aspiración, pero dices, oye, es que también los ciudadanos no se apuntan. Yo considero que pocos ciudadanos y ciudadanas se van a animar a decir, oye, yo le entro, cuando todavía se tiene la sospecha, la reserva o la desconfianza a que esto no prospere. Yo lo he dicho, y como ya sabes, lo reitero, me hago responsable de palabras, que partido político que no quiera conformar un frente y en serio y que dé el paso adelante para hacerlo, lo único que está haciendo es lo que han hecho los últimos 3 años, que ser paleros de Morena, haciendo el trabajo de sucio y dividiendo el voto de oposición. Tú ya lo has dicho, has tenido reuniones, Estrada Ferreiro, Paola Gárate, tú y la presidenta del Comité Directivo Estatal, pero Roxana, siendo francos y honestos de cara a la ciudadanía, porque hay mucha gente que sí, lo vemos en redes sociales, o sea, la animadversión ahí está. Hay irritación de la sociedad, pero también hay irritación contra ustedes. ¿Cómo ir a convencer a los ciudadanos cuando se tiene esta reserva, Roxana?
3: A ver, definitivamente sí tenemos que poner en una balanza quiénes son mejores para gobernar, si nosotros o ellos. Y tenemos pruebas donde gobernamos son 4 estados. Yo los invito a todos los ciudadanos que vean cómo estamos gobernando. Aquí en Sinaloa, diría mi expresidente Marco Cortés, efectivamente, nosotros no somos perfectos, pero somos mucho mejores que ellos. Es la primera vez que ha habido todo este tipo de problemas, es aunado, violencia, empleo, no hay inversión, ve el sistema de salud como está, ve el campo que nos ha afectado bastante aquí en el estado. Entonces, yo creo que sí, los ciudadanos... Para empezar, nosotros tenemos que ser objetivos, tenemos que seguir ganando la confianza de los ciudadanos y decirles, oigan, somos mejores, tenemos estas propuestas. Por cierto, quiero hacer un comercial. El PAN a la semana pasada presentó las 111 soluciones para México, donde estamos proponiendo muchísimas alternativas en tema de salud, de seguridad, que es lo que importa aquí en Sinaloa, empleo, economía, desarrollo sustentable. Aquí lo tengo, ahorita lo voy a decir porque sí tengo que dar ese comercial. El PAN no nada más señala, el PAN no nada más critica, sino también tiene soluciones de cómo va a gobernar si llegara a gobernar. Entonces, sí tenemos que decirle a la ciudadanía, oigan, somos mejores que ellos, tienen un estado fallido, tienen un país fallido, y pues salir a la calle, definitivamente a nosotros nos hace falta más territorio, lo estamos haciendo, pero también coincido contigo. partido que no quiere ir en alianza es el partido que le está haciendo por abajo del agua el favor a Morena. Porque de nada te sirve, Gil, decir en las cámaras, en todos lados, en las entrevistas, es que Morena esto, es que los narcos esto, es que bla, bla, bla, cuando por abajo del agua le vas a hacer el favor. Nosotros en el PAN estamos abiertos. Yo, Roxana Rubio, soy una mujer aliancista. Sin duda, para mí sí, uno más uno es dos. Otros piensan en el partido que debemos de recuperar la mística, pero yo creo que primero hay que ganarle a Morena, primero hay que sacar a estos delincuentes y ya después veremos, porque está el futuro en riesgo de nuestros hijos, de nuestros nietos, y ya después vemos cómo recuperamos la mística en el Partido Acción Nacional. Todo suma, el PAS es valioso, MS es valioso, el PRI es valioso, por supuesto nosotros somos valiosos, pero también la ciudadanía tiene que participar.
2: Uno de los temas que, como bien dice el doctor Plata, es fundamental, es un tema de alianza. Sin embargo, parte de lo que ha terminado por diluir las alianzas que hay en el país o que hubo en el país y las que hubo en Sinaloa, hay que recordar que en algún momento el Partido Acción Nacional fue en alianza con el PRD, inclusive con Movimiento Ciudadano en el tiempo de Mario López Valdés. Sin embargo, el jefe del Ejecutivo, que ganó esa elección sobradamente, no tuvo la visión política o de estadística para hacer un gobierno realmente con las visiones buenas de lo que puede tener el PAN o lo que tuvo el PAN en ese tiempo, que era mucho, y que seguramente hoy también lo tiene, y lo que tenían los demás partidos que estaban en esa alianza. Y hay quienes piensan que se debe ir así. O sea, yo creo que tenemos que comprometer a esto N puntos, 1, 5, 10, los que sean, el PAN, el otro tanto el PRI, y el otro tanto si hubiese alguien más que eventualmente podría ser el partido estatal, ya muy diluido, esa es una realidad, y habrá que ver qué tanto es conveniente. O de plano, generar una alianza electoral que sea de coyuntura, y que a la hora de gobernar, pues cada el que tenga el candidato o el candidato que se incline por un partido, gobierne con esa plataforma. ¿Cómo ves tú esto, mi estimada Roxana?
3: Mira, nosotros, la verdad, lo mejor que podríamos hacer aquí en el estado de Sinaloa, yo sí quiero dejar algo claro, yo lo estoy diciendo como diputada, claro, ¿no? Claro. Yo no soy la presidenta estatal ni el presidente nacional, que al final de cuentas, es más, ni la presidenta estatal toma las decisiones ya, antes sí, del tema de la alianza ni candidaturas comunes, todo las firma el presidente nacional Jorge Romero. Pero yo, independientemente si en aquel entonces no le dio cabida el gobernador Maloba, que es el que te refieres, mi estimado Enrique, al PAN, a MC, al PAS, yo estaba muy chica, tenía como 20 y tantos años, creo que ahorita sí debemos de hacer algo que hicimos la vez pasada para ganar. Era un solo bloque,
2: sí,
3: contra otro bloque. Entonces, creo que eso nos puede funcionar. Recuerdo que era PAN, PRD, MC, un bloque representado por Maloba, y el otro bloque era Vizcarra, que era PRI y Verde, creo. Entonces, aquí creo que eso nos funcionó y nos pudiera volver a funcionar. Ya el tema de que si llegáramos a llegar, bueno, primero hay que ganar, hay que llegar, porque ahorita lo estaba comentando ya en la sala, estos, que yo siempre digo que es la misma gata, pero revolcada, estos 13 que andan ahí haciendo pre-campaña, no sé de dónde sacan dinero, pero pues bueno, creo que ellos llevan una ventajota, ellos ya se están posicionando. Entonces le digo aquí, mi estimado Gil, y nosotros a esperar como la puerta del calar, a que pase el tiempo, ahí está viendo pasar el tiempo, es que es la realidad. Entonces, creo que nosotros como oposición, yo voy a hablar por el PAN, tenemos que ponernos más las pilas, tenemos que seguir trabajando. Y por cierto, si se han inscrito aquí, hay un programa que lanzó el Nacional, que es Ahora Te Toca a Ti, y aquí llevamos, creo que como 2,000 registrados. Claro, esos 2,000 registrados tienen que pasar por ciertos filtros, porque una cosa es querer y otra cosa es poder, y otra cosa es que cumplas con los requisitos que te dice el partido, ¿no? Porque se dio mucha polémica en el tema de Estrada, de Pucheta, de Paola no se ha registrado, del travieso incluso. Bueno, ellos quieren, ya se registraron, sin embargo, no quiere decir que ya sean candidatos por el Partido Acción Nacional.
2: Gracias. Adelante, mi estimada Mira.
4: Roxana, justo mi pregunta va por ahí. ¿Cómo sería este filtro del PAN para estas inscripciones de las que tú hablas en este punto sería para Estrada Ferreiro, que no encaja dentro de los ideales del PAN porque viene de otra corriente ideológica. ¿De qué forma el PAN va a elegir a esos candidatos que forman parte o que encajan completamente dentro de la ideología del PAN, ¿no?
3: A ver, fíjate que en el Nacional le dieron la venia de que incluso morenistas arrepentidos, por supuesto, que no estén involucrados en cosas ilícitas, en el tema del narcotráfico, pueden venirse acá al PAN. Creo que ahorita no todos los morenistas son malos. Yo no estoy hablando ni bien ni mal de Estrada. Yo no lo conozco bien. Él fue 2 veces candidato por Morena, ganó. Pero creo que el tema de los filtros, esa parte la va a tener que ver, la tiene que ver el Nacional, aún desafortunadamente, porque coincido contigo, aún no ha dicho el Nacional cómo es que sí y cómo es que no, qué requisitos debes de cumplir y qué no. Entonces, es una problemática, y yo soy muy, muy, muy directa, es una problemática que van a tener todos los estados, porque imagínate, mucho ilusionado, por ejemplo, aquí en Culiacán, que me ha tocado, a mí me habla: oye, diputada, me registré, quiero ser esto y lo otro. Entonces, yo a veces le hablo a presidenta y presidenta, si ellos no quedan, ¿cómo les vamos a decir que no?
4: Digo, eso le demerita al PAN, más que sumarle, le resta.
3: Mira,
4: al
3: creo
4: PAN,
3: que,
4: ¿no?
3: Como no estoy muy metida en el tema del programa ese, ahora te toca a ti, porque lo trae bien, bien al hilo la presidenta, no te podría decir, fíjate, este filtro sí, este filtro no. Creo que es un tema que se tiene que ver más adelante. Sin embargo, yo los estoy invitando a participar, a que se inscriban en la plataforma, que por cierto, es un requisito, es el primer requisito para que pueda ser candidato o candidata aquí en el Partido Acción Nacional. Pero yo, ¿qué te diría? Que fue yo, o sea, que fuera un ciudadano de bien, que no tuviera nexos con el narcotráfico, por supuesto, que coincida con los principios del Partido Acción Nacional a favor de la vida, a favor de los niñas, adolescentes. Y también, por supuesto, que traiga arrastre en la ciudadanía, porque de nada te sirve ser un ciudadano de bien y pues que no jales votos en las urnas, entonces...
6: Doctor
3: Gilberto
6: Tata, por favor.
7: Rosana, yo siento que son cosas que ayudan,
5: pero no definen. Obviamente, yo siempre he partido este axioma: lo que sucede hoy en día es consecuencia de lo que se hizo o se dejó hacer en nuestro pasado reciente. Construir ahorita desde un solo partido, pues obviamente es contracorriente por lo que no se hizo, francamente, y lo que no se posicionó. Sin embargo, eso quedó en el pasado. Ahora hay que mirar al frente. Creo yo que hay una coyuntura en Sinaloa que hasta la fecha sigue siendo el epicentro de la crisis política más relevante que ha habido en los últimos 8 años, por lo menos, o si nos quedamos y vamos un poquito más allá, los últimos 20 años. Y el epicentro de todo esto es Sinaloa. Y hasta este punto, creo que toda la sociedad estamos expectantes porque seguimos viendo, expectantes de qué es lo que va a suceder a final de cuentas, como que está en un limbo. Y aquí ya se empiezan a generar algunas situaciones que tienen que ver, si no con vacíos de autoridad o de poder, sí con falta de gobernanza. Partiendo de que la gobernabilidad, pues ahí está, porque ahí las instituciones orgánicamente existen y la gobernanza es cómo se ejercen. El Congreso acaba de ser desmantelado prácticamente también. Lo mismo se ve en el gobierno del estado de Sinaloa y con algunos nombramientos que uno dice, oye, ¿quiénes son? ¿O qué, ¿de dónde vienen? ¿No? Francamente. Pero bueno, eso es lo que está pasando de aquel lado del Salón de la Justicia, como bien por allá. Pero de este lado, eso se va a capitalizar políticamente, no se va, porque no, hemos visto que han sido muy cautos ustedes como oposición al referirse a esos temas. Pero sin embargo, ahí están. Y obviamente generan condiciones que están en la sociedad, Roxana. ¿Cómo entrar en esa situación? Gobierno, nada más. Gobierno ahorita, en la situación que está ahí con los problemas que tiene Sinaloa, con estas condiciones.
3: A ver, para empezar, nosotros debemos de aprovechar esa coyuntura que se nos está dando, donde ahorita, como lo decía, es un tierra de nadie, tanto el Poder Ejecutivo como el Poder Legislativo, definitivamente. Y aparte tampoco que no se dejan ayudar. Hay muchas, nosotros, a ver, somos dos diputados efectivamente, hemos presentado 13 iniciativas, 3 aprobadas, levantamos la voz cuando la tenemos que levantar, pero pues somos dos diputados nada más. Ahora, si la gente está esperando que a veces hay temas, mi estimado Gil, pues que uno tampoco puede tocar por seguridad de uno y por seguridad de su familia, y lo entiendes perfectamente y creo que todos los entendemos. Sin embargo, señalamos pues que es un estado fallido, que es un estado sin gobernabilidad, tanto el ejecutivo como el legislativo y también el judicial, porque lo tienen todo definitivamente. Entonces, ¿qué es lo que estamos haciendo nosotros? Bueno, levantar la voz, proponer, que no nos hacen caso, y las que nos hacen caso pues nos copian definitivamente, porque cuando presenta una iniciativa el PAN, al día siguiente la presenta Morena, copiones. Pero bueno, ¿qué estamos haciendo nosotros? Trabajando, ya estamos saliendo más a calle, estamos trabajando el tema de la estructura, pero yo también quiero ver a los ciudadanos, esos ciudadanos que nos dicen, oigan, ¿ustedes qué van a hacer? Bueno, ya lo estamos haciendo, ustedes también, ayúdenos a pasar la voz, ayúdenos a ir a votar, porque la clase media, mi estimado Gil, que es el nicho de nosotros, no va y vota. No va y vota, desafortunadamente. Si nosotros, la clase media, que la media alta y la alta, que realmente somos los que mantenemos a gobierno porque somos los

0: que trabajamos, somos los que pagamos impuestos, salir a votar, otra historia fuera. Entonces, estamos trabajando y yo te voy a decir algo, efectivamente me inscribí para la candidatura a la gobernatura, todavía no sabemos si va a salir hombre o va a salir mujer, sin embargo, si sale una persona mejor que yo, está bien superior, con todo respeto, y yo me hago a un lado, ayudando, por supuesto, siempre, porque a mí me interesa sacar a los de Morena aquí en el estado de Sinaloa.
1: Es claro lo que tú comentas, estimada diputada, del desaliento que hay en la población, con lo que pasa en el estado, que sucede una cosa, sucede otra, se van secretarios, se van diputados sin ningún rubor. De pronto un secretario de la que se presume es el área más importante de un gobierno morenista, pues ahora aparece como candidato o la figura que se le quiera poner en términos llanos. De pronto el presidente de la mesa directiva, la presidenta de la Junta de Coordinación Política, el control político de uno de los poderes del Estado se desmantela. Uno pasa a las horas del día cuando hay sesión y están guardias nacionales, y qué bueno que estén para preservar la seguridad de la diputada Paola Gárate. Sin embargo, es una fotografía desagradable para un ciudadano y se presta muchas situaciones. Pero en ese contexto, mi estimada diputada, ¿cómo ves tú el hecho de que la gente se anime? Y no me refiero a la gente que quiera o no votar, sino a la gente que se anime para, en una condición de alianza, a sumarlos y buscar perfiles los más adecuados para sacar este tema que se llama Sinaloa, que en el 1 de noviembre de 2027 va a estar a lo mejor peor de lo que está ahorita.
0: Mira, hay que decirlo con sus letras. Morena tiene todo el control del dinero, tiene el narcotráfico con ellos, a todos los delincuentes los tienen con ellos. O sea, voy a hacer un hincapié aquí. Ayer salí a una colonia, por ahí me pararon, nos tuvimos que salir. Y yo a veces me pregunto, mi estimado Enrique, bueno, ¿por qué nosotros sí, los de Morena, andan por todos lados? Y la ciudadanía también tiene miedo como yo. Quería hacer ese hincapié porque sí lo quería comentar. Ellos tienen todo para volver a ganar una elección. Y súmale el tema de los programas sociales. Sin embargo, hay mucha gente que antes estaba ciega con ellos, que dicen, ya no vamos a votar por Morena. Creo que va a haber cierto número bastante considerable que les dé el voto de castigo. Pero también, insisto, nosotros también tenemos que aprovechar esa coyuntura. Tenemos que hacer lo propio, tanto el PAN como los partidos de oposición. Porque, a ver, ahorita todos los partidos, si le preguntas al Pío, dice, con todo respeto, que quiero mucho al Pío, oye, el Pío, el tema de la alianza, no, que estoy viendo a ver si, qué pasa. Es el único, los únicos que hemos estado abiertos al tema de la alianza es el PAN y el PRI, que ahí estamos. Pero si los cuatro estuvieran en la misma sintonía, creo que más gente se animaría. Porque también no es tan, te digo, yo como partidista, yo sí voy a competir por tierra por el PAN, sola o acompañada, pero yo soy partidista, mi estimado Enrique. Pero un ciudadano sí quiere alianza. Entonces, ahí es donde tenemos que poner la mayor atención. Ojalá podamos convencer al presidente nacional de que por lo menos se haga unas candidaturas comunes, porque Sinaloa se cuece aparte. Sinaloa es diferente en este tiempo. Sinaloa lo tienen que ver como un estado de rescate y pensar en el bien superior. Entonces, tenemos que seguir trabajando, seguir animando a la gente, pero también recordándonos a nosotros, pues que Morena tiene absolutamente todo en este momento. Sin embargo, si la gente sale a votar por el hartazgo, créeme que les van a dar una sorpresa en las urnas.
1: Bien, vamos a ir a una pausa comercial. Son las 6 de la tarde con 26 minutos. Y al regreso de la pausa continuamos con esta mesa de La Revuelta y Media.
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12: Ya regresamos y continuamos aquí en este ejercicio con la diputada local Roxana Rubio. Y seguimos pues deliberando sobre este presente y este futuro de la visión de ella y la visión de nosotros con lo que tiene que ver con la vida pública y política de Sinaloa. Adelante, mi estimada Mira.
13: Roxana, tú ahorita comentabas el tema de la falta de participación el día de la elección de la clase media alta. Sabemos perfectamente bien que el Partido Acción Nacional es un partido de clase media alta. Grandes empresarios han estado en las filas del PAN a nivel nacional, a nivel estatal, gente de mucho prestigio en cuestiones empresariales y demás. Entonces, si el PAN tiene muy claro que ese voto es el voto dormido, ¿qué hace el PAN para hacer atractivo su mercado y jalar ese voto el día de la elección, en el antes? Porque sí, las campañas políticas siempre están dirigidas hacia el territorio, hacia el voto de abajo, a muchas estrategias. Pero ¿cuál es la estrategia del PAN hacia la clase media alta, que es el voto fuerte del PAN en este caso, ¿no?
14: Fíjate que pensábamos que poniendo ciudadanos, empresarios, íbamos a jalar ese voto. Y no fue así. Te pongo un ejemplo.
12: El Pío Oscar.
14: Te pongo un ejemplo. El Pío Oscar fue mi candidato. Yo fui dirigente la pasada administración del PAN. Empresario. Este se dedica, creo que es agricultor. Sí. La verdad, nada de codo, el amigo. Entonces, creo que aparte de ser empresario, creo que tiene que tener un discurso que jale a la raza, diría. Entonces, creo que esa parte te la compro, mi estimada Mira. Debemos de hacer algo más que poner a un empresario. O sea, nosotros ponemos empresarios porque de su

0: supone que van a ser sus representantes con la clase media, media alta e incluso alta. Pero nos damos cuenta que no es suficiente. Por ejemplo, en la primavera decirles que perdimos. Y llevaba al Eduardo Ortiz, candidato uh-huh. senador, vive en la primavera. Estaba Héctor Orrantia, vive en la primavera. Entonces, creo que, aparte de eso, que funciona por un lado, sí debemos de poner gente pues que atraiga el voto, y me lo llevo de tarea. Aparte, ¿qué más debemos de hacer pues para jalar a toda esa gente que se supone que hace clic con nosotros, se supone que es el nicho de nosotros? Pero también mucha gente de esa pues tiene sus conveniencias, ¿no? Con todo respeto, tiene sus conveniencias en tanto el gobierno municipal como en el gobierno del estado, y pues no quiere perder sus privilegios, porque antes de todo pues son empresarios.
1: Y hay que meterle dinero a la caja.
0: Es la realidad.
1: ¿Tu punto de vista, doctor Gilberto?
2: Yo creo que hay situaciones que se generan que vuelven atípicas las condiciones. Como dirían por ahí, decía Luis Villoro, que cada filosofía es hija de su época, tratando de hacer que el sistema de pensamiento, creencias, lo generaba el contexto de la época en que se desarrollaba. Yo creo que en un momento histórico, a lo mejor, y con una estructura muy kelseniana de la sociedad mexicana, estaba muy fácil identificar los segmentos como los que pertenecían los votantes de cada partido. Sin embargo, México ha crecido de una manera, las redes sociales, incluso el tema de los jóvenes hoy en día es muy diferente. Hace unos días la presidenta Sheinbaum decía, es que los jóvenes están no saben lo que pasó en el 2006, etcétera, etcétera. Y hay dinámicas diferentes, formas de comunicación donde prácticamente el origen socioeconómico podría marcar una tendencia si te fueras a un referente histórico. Pero hoy en día esto ha cambiado. En los últimos 8 años este país, para mí, se ha polarizado tanto, ha sido un discurso tan lineal, en el que prácticamente hoy en día este país se divide entre chairos y fifís, entre liberales y conservadores, porque son las etiquetas que desde el púlpito de la mañanera se le ha impuesto a la sociedad. Pero yo parto de que en medio de esas dos expresiones o extremos está la sociedad. Una sociedad que cada vez se siente menos representada por esas expresiones radicales, porque, por ejemplo, hablar de que el PAN representa a los ricos, pues es desconocer la historia del PAN, que fue con Ciudadanos, precisamente, que no eran precisamente los ricos. Los ricos.
1: ¿En dónde, doctor?
2: En sus orígenes.
1: ¿En dónde, doctor?
2: Me estoy refiriendo a sus
1: porque
2: orígenes.
1: En Sinaloa.
2: Ajá. Ah, bueno, no es que esa es otra cuestión. Yo me refiero a lo siguiente. Hoy en este momento, creo yo que México está presentando una coyuntura política, histórica y económica, en la cual prácticamente esas barreras discursivas o ideológicas se han difuminado tanto que ahorita tienes que encontrar con qué discurso se identifica la sociedad, una sociedad que cada vez está un poco más difuminada esas diferencias en cuanto al ideológico. Porque además las formas de comunicación política son distintas, y creo que ahí les ha fallado muchísimo a ustedes como oposición. Y también hay que decirlo, Morena se ha aferrado tanto a sus dogmas que también parece ser que la sociedad está suelta, no encuentra dónde identificarse ahorita, y creo que esas referencias ideológicas pues son más difíciles de anclar con simpatía electoral. Pero bueno, a final de cuentas, Roxana, creo yo que ahorita hay una coyuntura, hay situaciones muy específicas de primera necesidad que antojan que antes de pensar en diferencias ideológicas, veamos problemáticas estructurales. Las problemáticas ahí están, tenemos un fenómeno de inseguridad muy grande, la crisis económica está brutal, y además de ello el deterioro de todas y cada una de las instituciones, y que lo que ya pega en el día a día al ciudadano, no solamente en el tema de la estabilidad de su hogar, sino también cuántos fenómenos no se generan a partir de las dos crisis que estamos viviendo. Para ti, ¿cuál es el principal reto de discurso para identificarse con la sociedad, Roxana? Porque ya no pueden partir de que ay, nosotros somos los buenos y ellos son los malos, porque tanto... Mira, yo conozco gente que le daría las llaves de mi casa y no significa que todos tengan, aun a pesar de su origen partidista, y a otros que conociéndolos de su origen precisamente, no invitaría ni un vaso con agua. Entonces, hay tirios y troyanos en ambos lados, pero las soluciones de Sinaloa ahorita, para ti, ¿cómo hacer clic con eso? Más que nada con los jóvenes, que es un segmento que está creciendo en participación y en manifestación.
0: A ver, creo que aquí el mensaje debe de ser dar soluciones con el tema de seguridad y dar soluciones con el tema de la economía y el empleo. Entonces, eso lo tenemos que trabajar nosotros, darle difusión. Créeme que ahora con las 111 soluciones para México, que para mí están muy largas, yo hubiera hecho 5 o 6, pero aquí en Sinaloa debemos de difundir más el tema, que es lo que más aqueja a los sinaloenses y sobre todo a los jóvenes, porque un joven está preocupado en qué va a trabajar después de que salga de la universidad, definitivamente. O ese salir a la calle ahorita, pues es un tema muy peligroso también para ellos, para todos, ¿no? Entonces, nosotros nos debemos de enfocar en las soluciones de seguridad, que es lo que aqueja en Sinaloa, y también la economía y el empleo, que han cerrado muchos negocios, han perdido muchas familias empleos, y pues nadie quiere invertir aquí en Sinaloa. Ahorita te estaba escuchando, dices el tema de que efectivamente la mañanera es como una misa, a las 7 de la mañana hay que ir a misa, y los idiotizan, perdóname por la expresión. Pero también nosotros como partido hemos perdido, ahí sí le doy la razón a los que no quieren alianza, nuestra identidad, nuestra ideología. Ahora en el Congreso presentamos una iniciativa muy interesante, una iniciativa, bueno, que representa al PAN, representa a la derecha. ¿Por qué avergonzarnos de eso? Aquí la traigo, que es prohibir tratamientos hormonales y cirugías de cambio de sexo en menores de edad, priorizando el acompañamiento psicológico. Hubo muchas personas que no estuvieron a favor, pero esas personas nunca han coincidido con nuestra ideología. Pero quiero decirte que hubo mucha gente que estaba apartada del partido, de estos temas, que nos hablaron. Oye, qué bien, ya me siento representada, porque como dices tú, hay mucha sociedad que no se siente ni para allá ni para acá. Y no es un tema de dividir, es un tema de qué defiendes. ¿Eres o no eres? Entonces, creo que aquí nos debemos de enfocar en el tema de la seguridad, en el tema del empleo, en el tema de la inversión. Y también, nosotros como partido, e insisto, primero hay que ver qué pasa en Morena, porque en Morena todo puede pasar. Todavía falta un año para el tema de las elecciones. En diciembre hay que ver el tema de las coyunturas, el tema de las coaliciones, las candidaturas comunes, y de ahí vamos a partir. Pero yo les aseguro que Acción Nacional, la alianza o candidatura común, la oposición va a tener mucho mejor candidato que esos 13, porque a lo mejor sale uno de esos 13, o a lo mejor no. ¿Qué tal si a uno se le rompe la pata, a uno que queda y le dicen, es que en la realidad todo puede pasar en Morena? Entonces nosotros tenemos que seguir trabajando, seguir difundiendo y pues seguir llevando la doctrina casa por casa. No queda más como antes.
1: Hay un tema que yo observo. Voy por el primero. El primero es que la oposición panista minoritaria, no eran dos, pero eran un poquito más. Pongo un ejemplo. En tiempos de Renato Vega, que fue un gobernador muy fuerte y que tuvo en la primera legislatura del gobierno del ingeniero Vega a Gil Rafael Oseguera Ramos, un gran conocedor de la vida parlamentaria, y de pronto los diputados del PAN y los del PRD, sin ninguna alianza, simplemente agarraron una causa y la defendieron. Uh-huh. Se pusieron, tomaron el Congreso, estuvieron varios días. Y el vago de en paz descanse de Gil Rafael Oseguera Ramos, era diciembre por ahí, y le subió el aire acondicionado. Entonces, y ahora, cuando hay poca gente, el aire acondicionado del Congreso es muy frío. Es el mejor, el del Fórum y el del Congreso es el mejor aire acondicionado de Culiacán. Sin embargo, estaban los hermanos López Palomares, la señora y el señor. Estaba Gladys McDonald Maldonado, está creo que Luis Roberto Loaiza y otros grandes panistas que fueron diputados. Sin embargo, se pusieron al ras del suelo y se quedaron a dormir varios días ahí. Yo no veo, con todo respeto, mi estimada diputada, a Roxana y al Jorge, a lo mejor a la Paola sí porque eso le encanta, pero no veo a Irma como no veo al diputado Gallardo. Haciendo eso, y menos cuando regrese, si es que regresa a Bernardino, que es la única oposición, al menos de membrete. Y tengo la impresión que sí, efectivamente, esto que tú dices de esta iniciativa que despertó, como siempre, muchas pasiones, reavivó a esas personas que están a favor de estas cosas. Yo soy cristiano apostólico romano, yo no podría ser candidato del PRI o del PAN por una simple y sencilla razón. Yo estudié kinder, primaria, secundaria, preparatoria, universidad y posgrado en universidades católicas. Y no estuvo en escuela pública, y no es que sea muy rico, sino que mi mamá en su momento se esmeró, y después yo en la formación profesional me esmeré y me mantuve y pagué mis colegiaturas. Pero, ¿qué te quiero decir? Hay causas como esa que las observo. Desde mi punto de vista, ya están muy fuera de lugar. Yo estoy en contra de que un niño menor de edad tenga la posibilidad de decidir esas cosas tan relevantes en su presente y en su futuro. Pero sí veo que algunas otras causas que son también muy importantes, a ustedes, los de oposición, les ha faltado el extra. ¿De qué les sirve a la Paola hacer lo que está haciendo, que es muy respetable, muy aguerrida, subir a tribuna como lo hizo, creo que fue ayer, a decir el tema de las campañas, que todo parece mucho, pues, lo que está haciendo Morena, cuando no hicieron una reforma electoral en ese sentido, ni siquiera no presentó una iniciativa a ella, que ahora está pidiendo que no se haga? Es demasiado tarde, pues. Si hubiese al menos una iniciativa, al menos le podrían restregar en la cara a Morena: a ver, falsos y mentirosos. Nosotros, cuando cubrimos el Congreso, tenemos tanta relación y tan amable con las diputadas y los diputados, principalmente el PAN, que les dábamos ideas. Hey, ¿por qué no hacen esto? Estoy hablando de un grupo de periodistas que cubrimos muchos años el Congreso. Y a veces nos hacían caso y a veces no. Pero yo siento que hay demasiada tibieza para el estado de cosas. Hoy el presidente de la mesa directiva, pues es un amigo, no sé, mis respetos, ¿no? Pero no le veo tamaños, como le vi a Rodolfo en su momento, y algunos: no, pero ¿quién es ese? Pues no lo conoces, pero es un vato que tiene una licenciatura en Derecho, tiene una ingeniería en Electrónica y Comunicaciones, tiene dos maestrías y acaba de terminar un doctorado en Educación. Sí. Es un hombre con mucha formación, que no sea hocicón o que no sea del círculo de algunos santones de la vida pública, ese es otro rollo, pero es un hombre muy capaz. Yo he platicado mucho con él y le doy esa, penosamente, pues dejó la mesa directiva. Pero todas esas cosas, yo los tendría que ver a ti, al Jorge, a la Paola, porque no veo a la Irma y no veo al compañero y amigo Lauro Gallardo, con Lauro, todo el sombrero, agarrado del micrófono. Sí. Porque Lauro ya llegó demasiado tarde, le llegó una suplencia porque la tuvo que asumir, pero pobrecito, ya no tiene esas energías, si alguna vez las tuvo. Eso es lo que yo veo que le falta. Ese es el primer punto. Te escucho, mi estimado Rocco.
0: No, tienes mucha razón, mi estimado Gil. De hecho, cuando quieras platicamos a ver qué propuestas nos das para alguna iniciativa. E incluso las iniciativas que hemos presentado es porque la ciudadanía nos habla y quiere que nosotros las presentemos. Y efectivamente, mira, tienes toda la razón. Creo que ahorita estamos muy a tiempo de subirle al volumen, definitivamente. Sí. Pero sí, también te digo, cada quien tiene su estilo. Paola tiene su estilo, yo tengo mi estilo, Jorge tiene su estilo. No sabía quién era el diputado Gallardo, pero ya.
1: Lauro Gallardo.
0: Lauro, sí, claro. Tiene
1: yo lo su conozco estilo. Hace muchos años.
0: Irma también tiene su estilo. Sí, hemos subido a tribuna, pero coincido contigo en que debemos de hacer más. Creo que es nuestra oportunidad, es la coyuntura que tenemos que aprovechar. Y yo me comprometo a dar más guerra en el Congreso y también me comprometo a que presentaremos más iniciativas, pues es que también importantes para otro sector, ¿no? Porque todas son importantes,
1: claro,
0: para
1: claro, diferentes sectores. Claro, estoy de acuerdo.
0: ¿No? Definitivamente. Pero sí, te la compro, mi estimado Enrique, creo que sí nos hace falta. Y yo voy a responder por Jorge y por mí. Yo no puedo responder ni por MC, ni por el PAS, ni por el PRI, pero sí te prometo que le vamos a subir al volumen y nos van a escuchar más en el Congreso del Estado, porque esta es nuestra oportunidad.
1: Otra cosa, ahora sé que voy a ejercer mi facultad de director.
0: Adelante.
1: Yo veo a tu dirigente nacional, lo cual es muy un hombre con mucha energía, con buenas ideas, bueno para grillar para hablar, a la sí, presidenta. Sí. Cuando hay que hacerlo, no se pasa de tueste, es un hombre educado, muy correcto, una excelente imagen que representa mucho al panismo de hoy y de ayer y del futuro. Pero veo a Alito y veo a algunos de sus seguidores, el Marito, pues, ay, otra vez presidente de la COPPAR, pues como si fuera mucho mérito ser presidente de la COPPAR 1 y 2, como si fuera la gran cosa. Pero bueno, el gran tema es que pues va a ser el que va a decidir. Y de frente a eso, ustedes están pues muy debilitados, porque por ejemplo, es claro que el PRI tiene a dos candidatos, porque a lo mejor son los únicos locos. Marito, el yo mero, autodenominado así, y Paloma, que como no sabemos cómo va su asunto de su incapacidad por temas de embarazo y posterior y parto, no sabemos si se va a animar. Ciertamente ya le puso un estate quieto al yo mero, el señor dirigente nacional. En el caso de ustedes tienen una apertura que se me hace interesante. Comentamos ahorita cómo va a terminar ese ejercicio. Pero por lo pronto, de esas personas que se han inscrito, puede salir algo relevante. Pero a la hora de poner en la mesa, en el escenario que MC se suba, había la posibilidad de que el Pío le entrara, pero el Pío, este Pío, con relación al que fue con el PAN, pues nomás no. Y la otra opción que yo veo y que ojalá se animara el señor Bosco de la Vega. Sí. Bosco de la Vega estuvo en una representación empresarial nacional muy importante y hizo un papel muy inteligente y no fue aliado de Morena, pero tampoco fue renegado de Morena. Tuvo una buena interacción con Morena. Desde mi punto de vista, a menos que salga otro sinaloense de ese nivel, el único candidato que le puede dar votos a esa gente que está en la expectativa es Bosco de la Vega. Ojalá se animara, es de Mochis, y bueno, finalmente es una persona que en la política partidista no se ha metido nunca, pero veo muchos inconvenientes para, ok, sí, nos aliamos. ¿Quién va a ser el candidato? ¿Otra vez el Mario? No. Hay un cero votos, y el Mario es el cero triunfos.
0: Sí.
1: Roxana, por favor.
0: Mira, a ver, definitivamente el PRI y Morena sí van adelantados.
1: Sí, claro.
0: Morena
1: claro.
0: Son los coordinadores de la no sé qué, está muy largo el nombre, y el PRI tiene defensores. Bien o mal, pues ahí se andan moviendo. Nosotros todavía estamos atrasados, como siempre claro. El PAN empieza al final. Pero no es un tema de la dirigencia estatal, es un tema de la dirigencia nacional. Se abrió un mes más la plataforma para que te inscribas, ahora te toca a ti. Después de ese mes, se supone que ya van a decidir el tema de género, o sea, un mes más. Pasando ese mes más, ya van a nombrar, sí le van a poner un nombre, te digo porque yo estoy en la Comisión Permanente Nacional, no lo recuerdo, pero sí va a haber un hombre que va a representar. Sin embargo, eso no quiere decir que ese ya va a ser.
1: Sí, claro.
0: Porque pueden pasar muchas cosas. Ahora, coincido en Bosco de la Vega, pero también un Juan Pablo Castañón, que es de Ahome,
1: sí,
0: por
1: sí,
0: supuesto.
1: Sí,
0: ¿por qué no? A lo mejor si se anima un Memo Romero. Todo puede pasar, si es que pues se sí. Anima. Ahora, hay que ver también el tema si no es Imelda, si no es fulanito, va a haber una desbandada también de Morena, importante. Entonces creo que esto se va a reestructurar definitivamente, pero sí, siendo objetiva, nosotros vamos retrasados. Ellos van adelantados, ellos están moviendo, ellos por lo menos ya tienen figuras, y aquí, pues, afortunadamente, yo lo digo con mucho orgullo por mí, yo he levantado la mano y Estrada, que han surgido muchísimas críticas para ambos. Bueno, yo estoy esperando que también levanten las manos, porque de nada sirve de que yo quiera Bosco de la Vega, quiera Juan Pablo Castañón, quiera al innombrable, bueno, no lo puedo nombrar porque me pueden multar, quiera al innombrable, pero no quieren, entonces que no va a tener el PAN candidato, porque okay. Ellos no quisieron, alguien tiene que salir al quite. Ahora, ser candidato ahorita en estas circunstancias es poner tu vida en riesgo.
1: Sí, totalmente.
0: Muchísimo,
1: de acuerdo. Totalmente.
0: Muchísimo. Entonces, creo que esos que levantan la mano y que dicen, puedo y tengo, porque yo lo digo aquí, puedo y tengo la manera para ser candidata, porque no es nada más querer, es poder también.
1: Sí, sí, sí.
0: Pero es mucha valentía y
1: sí,
0: que Dios nos ampare.
1: Estoy de acuerdo. Y bueno, como están las cosas, cada día está peor. Voy a hacer una acotación. Lo que dice Roxana, te estoy interpretando, para que no se haga mitote, Que haya dicho que eventualmente Imelda se venga para acá no es una realidad, ¿no? Es simplemente una posibilidad.
0: No. Yo lo que quise decir es que hay muchos por ahí, por abajo del agua, derechistas, que la siguen.
1: Ok.
0: Ok. Y que en cuanto no sea ella, estoy segura que van a volver a voltear para acá. Y por supuesto que les abrimos las puertas.
1: Claro. Gracias.
0: Eso dije, yo no le quiero aquí, Imelda.
1: Dicho eso, pues, porque no va a faltar algún afrontado.
0: Así es.
1: Ah, mira, así es tan amable.
3: Roxana, para Roxana Rubio, ¿cómo tendría que ser el perfil que necesita Sinaloa para gobernar en este momento?
0: Definitivamente un perfil abierto. Definitivamente un perfil que se deje ayudar, que se deje arropar por gente que sepa gobernar, porque a final de cuentas el que gobierna sí toma decisiones, pero tienes que tener ese espíritu de servicio civil de carrera que lo tiene el Partido Acción Nacional. Definitivamente valiente, definitivamente conciliador, porque no puedes estar peleando, por ejemplo, con gobierno federal. A veces yo veo a las gobernadoras, por ejemplo, a la de Aguascalientes, que la admiro tanto, ella nunca se pelea con la presidenta.
1: Sí, el de Querétaro.
0: Porque primero está bien superior. Tiene que, e insisto, lo primordial es conciliador, valiente y sobre todo que tenga la capacidad de formar un equipo que pueda llevar el Estado. Porque este gobierno, ¿sabes en qué ha fallado? Que son muy soberbios, que no se dejan ayudar, que ponen al compadre, al ahijado, no importa si no saben del rubro, y eso no le ayuda a Sinaloa.
1: Doctor Gilberto Plata.
2: Bueno, yo he dicho que lo de Morena parece ser la batalla de los ahijados, ¿no? En su proceso, pero bueno. Y luego en referencia a un capítulo de Juego de Tronos, que es la batalla de los bastardos, pues en este caso yo digo los ahijados porque son los que se han apuntado, pero tú has levantado la mano, Roxana, y incluso hay algo que el Partido Acción Nacional ya tiene rato precisamente con Imelda Castro en el tema de la pinta de bardas, y ahí ya aparecieron bardas también tuyas, de hecho, y le mando un saludo a mi paisano, amigo, ya sabes cómo somos de Navolato, Manuel Jacobo Miller,
0: yo que también
2: incluso
1: trae una campaña. El charro cantor ahora, he visto ridículos, ¿no? Y este del Instagram que hace Edgardo, aunque se enoje y va a decir...
2: Manuel Jacobo Miller, el que trae el movimiento de bardas blancas, el que anda pintando bardas blancas.
1: No, pero en tu Instagram pone a un charro ahí cantando y seguro...
2: No, mi compadre es un artista y ahora también la puede cantar, ¿no? La verdad, ya le dije.
1: Que se defina, ¿no?
2: Así es. Pero bueno, no hablemos de Edgardo Burgos, luego hablaremos de él, le mando un fuerte abrazo a mi compadre. Me refiero a Manlio Abel Jacobo Miller, nabolatense, paisano, amigo, le mando un saludo. Él trae un movimiento, anda blanqueando bardas, y ha blanqueado muchísimas de Imelda, y también ha señalado las tuyas. De hecho, Roxana, aquí enfrente, hay una que está, y tú has dicho, es que no son mías. O sea, es lo mismo que dicen allá, pues. El tema es, la verdad, si esto lo han llevado ustedes a tribunales, lo han llevado a quejas, yo te puedo decir que bajo el principio de presunción de inocencia te creo. Pero el tema es que ahí están, y creo que le pega como boomerang al discurso que ustedes han enarbolado, y más ahorita que tú lo decías, quieres ser una voz más presente de oposición. Sí. ¿Cómo resolver eso, Roxana?
0: Bueno, ya envié un comunicado, ya lo dije en diferentes medios de comunicación, yo no las pinté, sin embargo agradezco a quien las pintó. Y también estoy pidiendo a que se borren las bardas, por supuesto. Y efectivamente, nosotros lo señalamos, el primer caso fue Imelda, el segundo caso creo que ya viene una denuncia también para Tere Guerra por el pinta de bardas, por la promoción personalizada, etc., etc. Pero también, a la par, te comento, el IES, pero ahorita también te comentaba fuera del aire, el IES dice que no hay ningún problema, que puedes hacer campaña anticipada, dar volantes, pintar bardas, poner espectaculares, etc., etc., etc. Pero imagínate, si a mí alguien me denuncia, te aseguro que el IES a mí sí me sanciona. ¿Por qué? Porque pues soy de oposición. Te digo, nosotros ya presentamos un documento donde nos deslindamos, lo presentó tanto el Partido Acción Nacional como yo en lo personal. Y te vuelvo a insistir, yo no las pinté, agradezco a quien las haya pintado y pido que se borren, que de hecho ya las está borrando todas el Jacobo Abel. De hecho, primero agarró las de que dice Roxana Rubio, va, y después agarró las de Morena.
2: No sé, mejor mandar a borrar tú. Porque tú lo acabas de decir, que te pone una queja a ti, buena, te van a sancionar.
0: Buena idea, muy buena idea. La vamos a mandar a borrar, por supuesto. Digo. Aquí me comprometo, claro que sí, sin problema.
1: Roxana, siempre es un gusto, para mí siempre es un gusto para platicar contigo, y bueno, ya mis compañeros estarán asumiendo su parte de el gusto.

0: Es relevante que una mujer que hace, no es ahora, sino hace semanas, sino es que meses que ya decidió decir que quiere participar, ya estás inscrita en lo que es el mecanismo que tu partido ha generado a nivel nacional. Y bueno, siempre es gusto tenerte aquí y platicar contigo. Muchas gracias.
1: No, gracias Enrique, muchas gracias a ambos. La verdad es un placer estar aquí en tu programa. Es la primera vez que vengo en toda la
0: No,
1: historia.
0: no, no, no,
1: No,
0: no, ya has venido
1: una vez
0: una vez
1: cuando
0: más.
1: fui candidata a la dirigencia
0: No, no,
1: estatal. No.
0: veniste aquí,
1: ¿Sí?
0: en,
1: La tercera vez que
0: hace,
1: vine.
0: esta es la tercera
1: La
0: vez.
1: tercera vez.
0: Nada más que las otras dos no estuvo el
1: Sí, no, pues es que
0: sabes
1: que siempre me pone bien nervioso el Gil.
2: No, pero ya habíamos
1: Siempre,
2: coincidido aquí, ¿no?
1: siempre.
2: Ya habíamos
0: No, bueno,
2: coincidido
0: pero
2: una vez con el Goyo, sí.
0: no
1: No,
0: no
1: aquí nunca
0: cuando ya
1: coincidimos.
0: siendo diputado.
1: No.
2: Habíamos coincidido con el Goyo.
1: Con el
2: Con
1: Goyo,
2: el Goyo
1: sí.
2: coincidimos, es
1: Entonces,
2: cierto.
1: de hecho, ahí les mandé al grupo. Va a estar el inquieto del Gil, ayúdenme a comentarios.
0: Bueno,
1: Pero
0: muchas
1: bueno.
0: gracias, gracias, mi
1: No,
0: estimada
1: gracias,
0: Rosario.
1: gracias a ustedes,
0: Te
1: de
0: deseo
1: verdad.
0: mucho éxito en tus actividades y bueno, en esta causa que has agarrado de tener aspiraciones y que vayas muy bien. Amira, muchas gracias, muy buenas tardes.
3: Muy buenas tardes, muchas gracias Roxana,
1: No,
3: mucho
1: mira a ti.
3: gusto, mucho éxito, mucha
1: Gracias.
3: valentía con este paso que diste y ojalá se den las mejores circunstancias para todos en el sentido y
1: Dios
3: que en
1: quiere.
3: el nacional valoren realmente los perfiles de la forma correcta, ¿no? Y que conozcan las necesidades que tiene Sinaloa para elegir al mejor,
1: Si
3: ¿no?
1: Dios quiere.
0: Doctor Gilberto Plata.
2: Roxana, siempre es un gusto platicar contigo, aunque lo dude la gente, no, la verdad no tengo nada en contra ni el
1: No.
2: partido, ni el... Soy un crítico como muchos en esta mesa, soy este tipo de ejercicios, pero creo que también a ustedes dar la oportunidad de aclarar posturas, ¿no? Te agradezco la sinceridad también y te la reconozco. Y bueno, éxito en tus proyectos y ha sido un gusto saludarte.
1: Gracias,
2: Muy buenas
1: Gil.
2: tardes, Enrique, muy buenas tardes, Amira, muy buenas tardes,
1: Muy
2: Sinaloa.
1: buenas tardes a todas y a todos.
0: Muchas gracias a usted por el favor de su atención. A nombre de todo este equipo de profesionales de la comunicación, la radiodifusión, el periodismo y las redes sociales, Enrique Gil Vargas le agradece el favor de su atención. Agradecer a César López en lo que es la producción del streaming y por supuesto a Lupita Solís, que fue un relevo brillante del fiestoso George. Gracias, excelente fin de semana y bueno, que sí.

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1: Son las 7:05.

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1: Son las 7:24.
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0: Son las 7:48.
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11: Un julio que cambió la historia. El 25 de julio de 1978 nació Louise Brown en Inglaterra, la primera bebé concebida por fecundación in vitro, conocida como la bebé probeta. Sus padres habían intentado durante años tener un hijo, y gracias al trabajo pionero de los médicos Robert Edwards, Patrick Steptoe y Jean Purdy, la ciencia logró lo imposible. Este nacimiento abrió la puerta a millones de familias en el mundo, demostrando que julio también puede ser el mes de la esperanza y los nuevos comienzos.
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qué, por qué. Te permito que me hables así, que te ponga un alto. Tal parece que hasta los demás han ido notando que falta mucha comunicación entre nosotros. Hemos tenido tanto.

0: al diablo yo, al diablo todo. Adiós.
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1: Son las 8:02.

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1: Son las 8:25.
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0: Son las 8:47.
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1: Son las 9:05.

0: Son las 9:23.
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1: Son las 9:45.
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1: Son las 10:05.

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1: Son las 10:21.
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0: Son las 10:46.
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17: ¿Sabías que Amazon nació en julio de 1994? Jeff Bezos fundó la empresa en su garaje en Seattle, con apenas unas computadoras y una visión clara: vender libros por internet. Lo que parecía un experimento se convirtió en el inicio de una revolución digital. Hoy Amazon es la tienda en línea más grande del mundo, pero todo comenzó en julio, con un sueño y mucha determinación.
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1: Son las 11:02.

0: Son las 11:22.
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1: Son las 11:43.
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1: Son las 12:04.

riesgo, pero en Imperia somos mucho más grandes. ¡Vamos, muchachos!

0: Son las 12:20.
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0: tuvo esa clase de hoy?
1: Bastante bien. ¿Llevas mucho tiempo esperándome?
0: Un poco, pero te quiero mucho, mi amor.
1: Sí, pero por favor, apúrate que pueden vernos.
0: Bueno, pero ¿hasta cuándo vamos a seguir ocultando lo nuestro? ¿Es que no te das cuenta

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1: Son las 12:34.

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1: Son las 12:47.
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1: Es la 1:03.

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1: Es la 1:19.

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1: Julio no deja de sorprendernos. En este mes, Amazon comenzó a diversificar su catálogo, más allá de los libros. Muy pronto incluyó música, películas y productos tecnológicos. Esa expansión acelerada convirtió a la empresa en un gigante global, con presencia en casi todos los sectores. Lo que nació en julio como una librería digital, hoy es un ecosistema que transforma la manera en que vivimos y consumimos.
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2: Es la 1:45.
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1: Son las 2:01.

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1: Son las 2:20.

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1: Un nombre con historia. Julio se llama así en honor a Julio César. Antes llevaba el nombre de Quintilis, pero en el año 44 a.C., tras la muerte de César, el Senado romano decidió rendirle tributo cambiando el nombre del mes. Desde entonces, cada vez que llega Julio, recordamos no solo el verano, sino también la huella de uno de los personajes más influyentes de la historia antigua.
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2: Son las 2:46.
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2: Son las 3:02.

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1: Son las 3:18.

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1: Hoy viajamos al origen del mes de julio. En el calendario romano, este mes era conocido como Quintilis, porque ocupaba el quinto lugar del año. Sin embargo, tras la reforma del calendario y el ascenso de Julio César, se decidió cambiar su nombre en honor a él. Así, Julio pasó de ser un simple número a convertirse en un homenaje eterno al líder que transformó Roma y su manera de medir el tiempo.
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2: Son las 3:46.
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1: Son las 4:03.

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1: Son las 4:20.

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1: En más datos curiosos de julio, Amazon lanzó oficialmente su sitio web el 16 de julio de 1995. En su primer mes, ya enviaba pedidos a todos los estados de Estados Unidos y a más de 40 países. Lo increíble es que gran parte del trabajo se hacía manualmente, empaquetar, etiquetar y enviar. Ese esfuerzo inicial marcó el nacimiento del comercio electrónico moderno. Y todo empezó en julio.
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2: Son las 4:48.
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1: Son las 5:03. 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
1: Un letrero que nació en julio. El 13 de julio de 1923 se instaló en las colinas de Los Ángeles el famoso cartel que originalmente decía Hollywoodland. Fue creado para promocionar una urbanización, pero pronto se transformó en un símbolo de la industria del cine. Con letras de más de 14 metros de alto y 106 de largo, el letrero se convirtió en la imagen más reconocida de Hollywood y en un icono cultural que aún hoy, más de un siglo después, sigue representando la magia del cine.
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2: Son las 5:50.
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1: Son las 6:04.

0: Son las 6:21.
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1: Son las 6:46.
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19: En más del mes de julio, un paso que cambió la humanidad. El 20 de julio de 1969, Neil Armstrong se convirtió en el primer ser humano en pisar la superficie de la Luna durante la misión Apolo 11, con la frase, un pequeño paso para el hombre, un gran salto para la humanidad. Marcó un momento histórico que millones de personas siguieron en vivo. Ese julio quedó grabado como el mes en que la humanidad alcanzó las estrellas.
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1: Son las 7:02.

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1: Y esto va para toda la gente trabajadora.

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16: Julio, mes de conquistas espaciales. Los viajes a la Luna se programaron en este mes por razones técnicas y astronómicas. Las condiciones de órbita, la alineación entre la Tierra y la Luna y la duración del día lunar ofrecían la ventana ideal para el alunizaje. Así, la NASA eligió julio de 1969 para la misión Apolo 11, asegurando que los astronautas tuvieran la mejor oportunidad de éxito en la hazaña más grande de la exploración espacial.
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1: Son las 7:46.
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1: Son las 8:03.

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0: Son las 8:22.
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1: Son las 8:45.
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8: Julio abre la puerta al verano. En el hemisferio norte, este mes marca el inicio pleno de la estación más cálida del año. Después del solsticio de junio, los días siguen siendo largos y las temperaturas comienzan a subir, creando el ambiente perfecto para vacaciones, cosechas y celebraciones. Por eso, julio se reconoce como el verdadero comienzo del verano, un mes lleno de energía, luz y vida.
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1: Son las 9:04.

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0: Son las 9:29.
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8: Un julio que cambió la historia. El 25 de julio de 1978 nació Louise Brown en Inglaterra, la primera bebé concebida por fecundación in vitro, conocida como la bebé probeta. Sus padres habían intentado durante años tener un hijo, y gracias al trabajo pionero de los médicos Robert Edwards, Patrick Steptoe y Jean Purdy, la ciencia logró lo imposible. Este nacimiento abrió la puerta a millones de familias en el mundo, demostrando que julio también puede ser el mes de la esperanza y los nuevos comienzos.
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9: Son las 9:51.
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1: Son las 10:03.

0: Son las 10:13.
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1: ¿Bueno?
2: Sí, sí, Talía, ¿hablas tú?
1: Sí, ¿quién habla?
2: Eric, ¿cómo estás?
1: Bien, ¿y tú?
2: Oye, pues hoy hay una función muy buena. Quería ver si querías ir al cine.
1: ¿Ahorita?
2: Pues, es a las 8.
1: Es que me da pena.
2: ¿Pero por qué?
1: Pues porque hace mucho no te veo.
2: Yo tampoco, pero vamos, ¿no?
1: No sé, déjame ver.
2: ¿Qué tienes que ver?
1: Tengo que ver, pues, pedir permiso.
2: ¿Y a quién pídele permiso?

0: que mejor ahorita se ría por mí.
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2: Son las 10:47.
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1: Son las 11:02.

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0: Son las 11:19.
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1: Son las 11:40.
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1: Son las 12:01.

Pero te digo, levántate, Concepción, échate unas gorras.

0: Concesión, échame unas gordas, que esa es tu obligación.
1: Esa es tu obligación.
2: Son las 12:21.

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7: ¿Sabías que Amazon nació en julio de 1994? Jeff Bezos fundó la empresa en su garaje en Seattle, con apenas unas computadoras y una visión clara: vender libros por internet. Lo que parecía un experimento se convirtió en el inicio de una revolución digital. Hoy Amazon es la tienda en línea más grande del mundo, pero todo comenzó en julio, con un sueño y mucha determinación.
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1: Son las 12:45.
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1: Es la 1:03.

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1: Es la 1:19.
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0: Es la 1:32.
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0: Es la 1:41.
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1: Son las 2:02.

es porque la Imperia somos mucho más que 11. ¡Vamos, muchachos!

0: Son las 2:19.
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19: Julio no deja de sorprendernos. En este mes, Amazon comenzó a diversificar su catálogo, más allá de los libros. Muy pronto incluyó música, películas y productos tecnológicos. Esa expansión acelerada convirtió a la empresa en un gigante global, con presencia en casi todos los sectores. Lo que nació en julio como una librería digital, hoy es un ecosistema que transforma la manera en que vivimos y consumimos.
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1: Son las 3:01.

0: Son las 3:12.
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8: Un nombre con historia. Julio se llama así en honor a Julio César. Antes llevaba el nombre de Quintilis, pero en el año 44 a.C., tras la muerte de César, el Senado romano decidió rendirle tributo cambiando el nombre del mes. Desde entonces, cada vez que llega Julio, recordamos no solo el verano, sino también la huella de uno de los personajes más influyentes de la historia antigua.
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1: A tu salud, amiga.
2: Salud por ti y por mí.

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2: Son las 3:44.
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1: Son las 4:04.

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1: Son las 4:22.
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0: Son las 4:33.
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12: Hoy viajamos al origen del mes de julio. En el calendario romano, este mes era conocido como Quintilis, porque ocupaba el quinto lugar del año. Sin embargo, tras la reforma del calendario y el ascenso de Julio César, se decidió cambiar su nombre en honor a él. Así, Julio pasó de ser un simple número a convertirse en un homenaje eterno al líder que transformó Roma y su manera de medir el tiempo.
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1: Son las 5:02.